0: Pues le apunto Iron Maiden.
1: Sí.
0: Vamos a hacer ver que usted ha ido a la ventana y lo ha visto y me dice, ah, pues sí, sí, son muy bonitos. ¿Qué le ha parecido? ¿Los ha visto?
2: Sí, está muy bonito.
0: Sí, ¿verdad? Vale. ¿Cuál le ha gustado más de todos?
2: El rojo.
0: El rojo era bonito, ¿verdad? Que hacía así como una, como un patinete gigante en el cielo.
2: Sí, sí.
0: ¿Y la Sagrada Familia de color lila le ha gustado?
2: También, sí. Bien, bien. Muy bonito.
0: Muy bien, pues nada, a ver si el domingo los puede ver. Muchas gracias.
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